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1: Oración al ángel de la guarda. Para niños. Ángel de la guarda, mi dulce compañía, no me desampares ni de noche ni de día. Las horas que pasan, las horas del día, si tú estás conmigo serán de alegría. No me dejes solo, sé en todo mi guía. Sin ti soy chiquito y me perdería. Ven siempre a mi lado, tu mano en la mía, ángel de la guarda, mi dulce compañía. Bendita la luz del día y el Señor que nos la envía. Bendito el niño Jesús, bendita Santa María. Con Dios me acuesto, con Dios me levanto, con la Virgen María y el Espíritu Santo. Cuatro esquinitas tiene mi cama, cuatro angelitos guardan mi alma. Todos le llevan al niño, yo también le llevaré. Una jarra de manteca y un tazón de dulce miel. Todos le llevan al niño, yo también le llevaré las cosas que a mí me gustan para que goce Emmanuel. Me ha contado Jesucito, viene para que yo sea un angelito en el cielo y su amigo aquí en la tierra. Yo le he dicho a Jesucito que yo seré aquí en la tierra su amiguito para siempre y que en el cielo le vea. Jesucito de mi vida, eres niño como yo. Mira cuánto te quiero, que te doy mi corazón. Tómalo, tuyo es y mío no.

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0: 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Te informa la hora. 9 de la mañana.
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2: 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Te informa la hora. 10 de la mañana.
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está por aquí, salsa de todos los tiempos, ¿no? Es un clásico, una sensual, con la voz de el hermano de Antonio Cartagena, ¿no? Wilmer. Un amor como el tuyo, ¿eh? Esa es la hora por aquí en todo el rico Perú, 10 de la mañana con 8 minutos, por aquí en Los Ángeles, más Radio 99.

José. Oye, José. Oye, José, ¿ah? ¿Cómo dice, ah? Oye, JJ. Oye, J. Un saludo por ahí a la gente de Chepega, Guadalupe, Pacanguilla, Pacanga, Poloneo, gracias, ¿ah? Y todo el Valle Eje, que te peque. Y se ve con su Radio Los Ángeles, ¿ah? Muchas gracias.

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pásala bacán, pásala chavale, oye, qué buena por aquí, ¿eh? Oye, Julieta Venegas, graba de palo, ¿no? Y Julieta, juntos, ahí en Los Ángeles, ¿eh? Los clásicos,

0: junto a Jarabe de Palo, que una canción por aquí,
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0: Buenas épocas, de los clásicos.
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0: Oye, pero aquí también estamos tomando todos los saludos aquí en la radio.
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0: Oye, todos lo bailan por ahí, ¿no? En las discotecas, en los bailes. Y todos los eventos sociales,
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0: Con la metraqueta, querido, con la metralleta, ¿no? Quiero decir con la marraqueta. Con la metralleta, arriba.
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0: Y métele pues la marraqueta, A bailar, A tonear, a divertirse.
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0: Como flaquita. Cuidado con la marraqueta por ahí,

0: San José de Moro también está con la radio. San José de Moro, ¿eh? Ahí está la gente de San José de Moro, gracias, ¿eh? Para Alondra, en San José de Moro. La Alondra.
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0: Con la metralleta, ¿no? Con la metralleta. Ahí está la familia. Y la pequeña Alondra desde San José de Moro, gracias, ¿eh?
1: Ritmo de corazón.
0: Se va camino a Chiclayo, ¿no? Camino a Chiclayo, ¿no? A Pacanguilla también, Pacanguilla, Chiclayo. Buena San José de Moro, gracias. Saludos para Dayana, ¿no? Dayana, dice por allí.
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0: Por aquí para mi mamá, dice. Mi madre Alondra se llama, dice mi mamita Alondra. Y para Dayana.
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0: Será.
1: 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La metralleta.
0: Dayana Bermejo Puerta, ¿no? Sí, muy bien. Gracias. Pequeña,
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0: con la metralleta,
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0: los peques.
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0: Ok, chicas, por ahí a ver, esa es la radio, por ahí la gente de Chapé, Guadalupe, también San José de Moro, gracias, ¿eh? Así que mañana también, domingo 20 de septiembre, los esperamos en la cuna y guardería, el mundo de Iván Vini. Así que por ahí la amiga también, Dayana, va también con toda la mancha de amistades, ¿eh? A divertirse mañana, sábado 20, domingo 20, ¿eh?

almuerzo, regalos. Ahí también habrá también refrigerio gratis, ¿sabes? Para toda la gente que vaya mañana aquí en la cuna y guardería. El mundo de Iba Mini Chepén, ¿eh? Acusado de la hacienda, bajando por los bomberos, es amiga Dayana.

toda esa gente que predice, suma la radio, ¿eh? A todos los oyentes. A toda la gente por ahí carismática de Chepén.

0: 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La verdad, esa buena pollo.
1: Levantando las manos bien arriba a la gente que
0: y
1: le.
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1: Arriba.

0: el sábado, ¿eh? Fin de semana bacán aquí en Los Ángeles. Radio Verano. Oye, aquí también el Chepén, qué rico sol radiante, ¿ah? ¿Eh? Somos Los Ángeles.
1: La Bella Luz.
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sintonía de esa mañana. Estamos en la Cuna y Guardería. El mundo de Bambini, ¿eh? Con todos los peques. Porque habrá también show infantil gratis, ¿ah? ¿Eh? Lleva también a tu peque flaco.

Guardería por aquí, el mundo de Iván Mini Chepén. A partir de las 11 el ranking, ¿ah? Estamos también con full regalo por aquí, a ver. 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

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Somos amigos todos los saludos para la gente de Chepega. Entienda sonrisita, saludos, ¿eh? Gracias, ¿eh?, por la sintonía todos los días con la radio, ¿eh? Para mi compadre también Gustavo, ¿eh?, en las zapatillas. Para el amigo Alex, venta de zapatos, ¿eh? Pues también para toda la gente que va también a hacer promoción ya de colegio, ¿no? Para todas las promociones también de colegio. Dice mi amigo Alex, ¿ah? Bienvenido a González, que sea de Chepén, saludos, ¿ah? Yankee Po, dice la gente de Yankee.

0: por ahí la gente ya se suma ya para mañana también domingo. En la cuna y guardería. El mundo de Iván Mini. Habrá también por ahí juegos, regalos, concursos, sorpresas. Para todos los peques en ese mes de la primavera. Estamos ubicados aquí en Chepén. En la prolongación Macocapa, bajando por los bomberos, acostado de la hacienda. En Chepén. Así que pásala bacán, pásala bien chévere, ¿eh? Bien espectacular, bien bacán. Tus amistades.
1: ¿Dónde está la gata que no habla y tiran pa'lante? ¿Dónde está el colillo guiado de maleante? 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
0: Esa. Wow.

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1: Aria Vega, Ryan Castro, La Costañita, Premio Unión, La Boca, Chimba, Show, Chévere, Remix.

0: Marquito. En San Marco, ¿ah? Buena, Marco. Se la llevas, se la llevas, se la llevas.
1: ¿Cómo dice Chapay?
0: Aquí somos en el ranking, ¿ah? Buena, Alan. Saludos ahí para Alan, ¿ah? Para mi compadre también es Luchito, ¿ah? La gente de Chapay.
2: Feliz
0: Guadalupe. Canguilla, Pacanga. Saludos en este lindo sábado, buenísimo. Aquí ya en el ranking de la semana, 99.5 FM, Los Ángeles. Con JJ. Oye, José. Oye, José y AP, aquí estamos en el ranking, ¿ah? ¿Eh? Somos amigos todos, los saludos por aquí, a ver. 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Buena, Gabriel. Señora Palomino, gente bien hermosa. Lengua larga, Chepén, saludos, ¿ah? Ahí está el amigo Gabriel, saludos, Gabriela. Oye, no piques, ¿ah? No

Chepenche, Penque se la lleva, ¿no? Todo por ahí está ya, ya no, todo listo para ese 4 de octubre, ¿no? Así que vamos a ver acá. 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Oye, flaca. Oye, flaquita. ¿Quieres por ahí un juguito de Pimentel? Venga por aquí, venga por aquí, venga por aquí. Bonita linda, a ver. Con Los Ángeles, radio. Vamos, gente, por ahí, Chepen, ¿eh? Estamos también con Choche House.

0: buena profesor, buena profe, buena... también el amigo, también el ex futbolista, ¿no? La damita, la dama. Mi compadre Napoleón, buena Napoleón, ¿ah? ¿Eh? Está Napoleón, ¿ah? ¿Eh? Napoleón, ¿cómo hace un Napoleón aquí, chamina? ¿Eh? Oye, ¿para ti quién se la lleva, pues, no? A ver, cuéntame. Aquí estamos en el ranking de la semana.
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0: Oye, por aquí también te cuento que estaremos también ese... mañana también domingo 20 de septiembre, en el mes de la primavera, en la cuna y guardería por aquí, el mundo de Bambini. Con juegos, concursos, regalos. Por aquí también tenemos ese show también por ahí infantil, ¿eh? A partir de las 4 y media de la tarde. Con toda la gente por aquí de El Mundo de Bambini aquí en Chepén, ¿ah? ¿Eh? Ya saben, ¿eh? Pues también, ahora también por ahí refrigerio saludable para todos los peques, ¿ah? ¿Eh? Juego, música, alegría. Y también show infantil gratis, ¿ah? ¿Eh? Aquí también en Chepén estamos ubicados aquí en la prolongación Manco Cápac. Pasando por los bomberos, ¿eh? Al costado de la hacienda aquí en Chepén. Ahí está el amigo de El Mundo de Bambini. Gracias, ¿ah? ¿Eh? Sí, porque a partir de las 3 comenzamos a la fiesta. Y también a las 4 y media por ahí habrá show infantil gratis, ¿ah? Así que vaya también con toda la mancha de amigos para mañana domingo 20 de septiembre. En el mes de la primavera. Qué bueno por aquí, ¿ah? Buena, amigo. Bambini. Y compañero también Walter Calderón desde Don Walter, ¿ah? Saludos por aquí para el amigo Walter Calderón desde Pacanguilla, Chepén.

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0: Mañana también con full alegría, color, también diversión asegurada.
3: Amigos sin la
0: en el mundo de Bambini Chepenga. Saludos.
3: Estoy jugando a ser feliz. Pero
0: y con tu red de Los Ángeles, gracias.

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10: Ahí está el amigo Daniel Linares, en Girón América, aquí en Chepén con Los Ángeles. Y para toda la familia, saludos a el pequeño Daniel, gracias a aquí en Los Ángeles con el ranking de los de la semana. Claro que sí. La metralleta por aquí. Primera por aquí finaliza en el ranking, ¿ah? ¿Qué te parece?

0: soñadoras, soñadora, ahí está.
1: La gente ilusión
0: del Duque. Soñadoras. Para todos los amores imposibles. Saludos por aquí para el amigo DJ Fabri. Fabri, ¿ah?
2: Estaba soñando con
0: De Chepén. Canguilla.

0: Comenzamos ya con llamadas telefónicas por aquí, a ver, 9448-9233. Repito por aquí, a ver, nuevamente, a ver, hola. Hola. Aló, hola. Hola, ¿qué tal?
1: ¿Qué tal? Saluda a Miki Castillo.
0: ¿Qué tal, Miki? Por ahí, saludos. ¿Para quién es por ahí? En casita, Miki Castillo.
1: Estamos en casa, hermano, disfrutando de la mejor sintonía, pues, y con el programa del Banqui.
0: Claro que sí.
1: Oye, lleva.
0: Cuéntame, ¿sí es lo que viene a tu cumpleaños por el día? ¿Tu cumpleaños cuándo es, ah?
1: El día 28,
0: lunes. De ese mes de septiembre, lunes. Ay, ay, ay, qué buena, ¿eh? Porque dice por aquí el amigo Walter que te va a dar tu regalo, Walter, ¿ah?
1: Sí,
0: ahí está Walter, ¿ah?
1: Claro,
0: que te escucha tu amigo Walter, ¿ah? Me dice JJ viene y cumple de Miki Castillo, me dice de Miki. A cada momento me dice, ¿ah? Dime por aquí, amigo Miguel, saludos por aquí, por ahí, por casita.
1: Aquí, saludos para mi querida madre, esta pasantera.
0: Ya, muy bien.
1: Yo, de Negra. Para ya. Mi hermano.
0: Ya.
1: Víctor Castillo.
0: Estamos también con un rico sol aquí en Chepén. ¿Qué te parece el sol aquí en Chepén, ah?
1: No hay sol, joder.
0: No, pero yo lo hago la buena vibra, pues. El sol ya está, está que
1: vibra, claro.
0: El sol está oculto, ¿por qué? ¿Por qué pasó?
1: Temprano despejó. Ya, tú sabes, sí, que pues, el clima, ¿no? Está alterado.
0: Estamos como locos, caramba.
1: El clima está como nosotros, estamos locos.
0: Ahí está como loco, ¿no? Está como loco por el clima, ¿no? Imagínense, ¿no? Está como Chaparrón Bonaparte, ¿no?
1: Sí.
0: Dígame usted, dígame, licenciado.
1: Claro, como tú comprenderás.
0: Oye, loco, qué buena por aquí, ¿eh? Bien, pero aquí, amigo Miguel, ¿cuál la pones aquí en el ranking? Tenemos la metralleta, ¿y qué pasó? Y la música de Son de Duque y La Soñadora por aquí. Hay amor.
1: Soñadora.
0: La Soñadora.
1: Buena.
0: Para todas las chicas soñadoras. Soñadora
1: y todos sus metas.
0: Claro, pues, ¿no? Y tampoco te gusta esta canción, ¿no te gusta?
2: ¡Y ahora!
0: Esta no te gusta. No te gusta. Para tu cumple, para que bailes, ¿ah? Para que bailes,
1: ¿sabes?
0: Su amigo Miguel a disparar, ¿eh?
2: Corazón,
0: sí. Con Los Ángeles.
1: Los Ángeles, más radio, la más ya fueron.
0: Gracias. Hola. ¿Aló?
3: ¿Aló?
0: ¿Aló? ¿Cómo te llamas?
3: Buenas tardes, Francesca Bustamante.
0: La señora Francesca Bustamante me llama de qué parte de Chepén.
3: De la calle Progreso.
0: ¿Qué cuadra más o menos de la Progreso?
3: Cuadra 4.
0: La cuadra 4, por ahí estamos cerca, nomás somos vecinos, ¿ah?
3: Claro.
0: Yo voy por ahí en Girón Bolívar. Con calle... Ah, no, calle Triunfo era yo. Usted vive en la parte baja, en la calle Progreso, ¿no?
3: Sí, claro,
0: por el mercado de Chepén número 2, por ahí, más o menos.
3: De arriba, pues, de los
0: dos. O más arriba.
3: Exacto, todavía falta,
0: ¿no? Dígame, doña Francesca, por ahí saludos, ¿para quién es por ahí en casa?
3: Para casa, mi esposo, mis hijas, los vecinos que están en Los Ángeles.
0: ¿Ya?
3: Todos los días.
0: Qué bueno, ¿no? ¿Y qué le parece la primavera?
3: ¿Acá? Ahí, empezando el clima medio confundido.
0: Pero está bien, porque está bien, como te digo, no hay sol, porque el sol aburre, ¿no? El sol, como te dices, se sofoca mucho a la gente, ¿no? Mucho
3: sí,
0: sol.
3: Sí, no deja caminar el sol.
0: Mucho calor, dice por acá, hace mucho calor, ¿no? No vayas al mercado, porque eso por ahí te interrumpe bastante, mucho sofoca a la gente, ¿no?
3: Sí, por mucho, ahí como ese clima dice, confundido.
0: Mucho sudas,
3: gente,
0: mucho sudas con el sol, ¿eh? Mucho sudas, ¿no?
3: Claro, y las enfermedades vienen para los niños.
0: Claro, pues no, también, sobre todo, también el dengue, que te queda por todos lados el dengue, ¿no? Tenga cuidado,
3: sí,
0: ¿no?
3: Tenga cuidado.
0: Dígame, doña Francesca de Chepén, saludos para toda la familia por ahí en casa, ¿eh?
3: Claro, para toda la familia, reunión familiar fin de semana.
0: Qué bueno, por ahí el esposo, los hijos, en plena cocina ya para un rico almuerzo, ¿no?
3: Claro, ya está full cocina.
0: ¿Qué canción por aquí apoya en el ranking? ¿Cuál apoya?
3: De la segunda.
0: ¿Y qué pasó de la chica de la charapita de la cumbia, la charapita?
3: Sí.
0: Listo, Los Ángeles, más...
3: Más radio, la de mayo fueron.
0: Gracias, hola, buenas tardes, ¿qué tal?
4: Hola, buenas tardes.
0: ¿Qué tal? Nombre, por favor.
4: Walter Calderón Julca.
0: El amigo Walter Calderón Julca, me llama de qué parte, Walter, ¿ah?
4: De acá, de la calle Ayacucho.
0: De la calle Ayacucho.
4: Sí.
0: Ahí está la gente, ¿con qué radio? La gente de Girón, de la calle Ayacucho.
4: Los Ángeles. La única.
0: Buena, Walter,
4: ¿ah? Más escuchada.
0: Dime, amigo Walter, saludos para quienes ponía en casa.
4: Saludos para mi esposa, para mi hija Raquel, Jesús, Emilio, Walter Miguel. Y para el primo lejos, estoy cumpliendo el día.
0: ¿Ya?
4: Y para todos los oyentes, y para el próximo cumpleaños, Michis.
0: ¿Cuándo es el cumpleaños?
4: Ojalá que a JJ lo dejen para el cumpleaños, pero no creo, Miki Walter.
0: ¡Ay, ay, ay!
4: Pero mañana va a poner cubierto el Miki.
0: Te cuento qué va a pasar Miki con su mamita, con sus hermanos.
4: No, pues tú te metes invitado, Miki, ahí va a estar cubierto.
0: No me dijo nada, te cuento, al aire, no me dijo nada, ¿eh? Está todo calladito, Miki, ¿eh? No me dijo nada, por si acaso.
4: Miki, Miki. Ojalá se vaya, Miki, porque no le dejan salir, dice.
0: Listo, listo, amigo Walter, ¿eh? Ahí está mi compadre Walter, el chico trabajador, ¿eh? De Chepén, ¿eh? Dime, Walter, por aquí, ¿qué canción apoyas en la que tenemos la metralleta? ¿Y qué pasó? Y la música de La Soñadora son de Duque, ¿cuál apoyas?
4: La metralleta, la metralleta.
0: La metralleta. Listo, Los Ángeles, ¿más?
4: La número uno, la de más, hace cosquilla, no llega
0: hace
4: ni a los
0: cosquilla,
4: talones.
0: Hace cosquilla, nada más, listo. Chao, chao. Suave con la... Suave, oye, suave, suave, ¿eh? Vamos, gente, por ahí, Chepén, estamos con todos los saludos por aquí, a ver. Mañana también, porque estamos en la cuna y guardería El Mundo de Iván Vini. A partir de las 3 habrá por ahí el show de Amigos Mentiras, a partir de las 4 y media, ¿no? Juegos, sorpresas, concursos, regalos y mucho más aquí en Chepén, ¿eh? Bajando por los bomberos en la prolongación Manco Capa, ¿eh? Esa es la gente por aquí de la cuna y guardería

0: mi compadre también Daniel Linares, de gente de Girón América, Chepega. Para el Pepito, buena Pepito. El Pepe. Oye, José. 12 con 10 por equipo de la radio.
1: ¡Y ahora!
0: Con más llamadas. Vamos, gente de Chepén, como dice, con la metralleta.
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0: Vamos, vecina, vecino. Mamita linda.
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0: 12 con 11, la hora por equipo, la número 1 de Los Ángeles.
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0: Bonito de Zoe, gracias. Qué ricas piernas, ¿ah? Qué ricos pechos gigantes.

0: repente por ahí mujeres, ¿ah? Y los machos menos.
1: Se llama.
2: ¡Pasó!
0: ¿Y qué pasó?
2: En la voz de Daniel Alcántara, las estrellas de la cumbia.
0: Oye, está por ahí la sobrina, pues, de Uña Alcántara, ¿no? El romano, ¿ah? ¿Eh? En el cielo. Ahora está por aquí la sobrina que está por ahí también, que la rompe, ¿ah? ¿Eh? ¿Y qué pasó? La chica colágeno, ¿no?

0: por aquí.
1: Enamorada.
0: Para todas las chicas enamoradas.
2: Ilusionada.
0: Oye, no te enamores así nomás, ¿ah?
1: La gente que tiene.
0: Si no sufres, ¿ah? Sufres por él, ¿ah? O por ella, ¿no? Así que no te enamores, ¿ah? Chicas soñadoras.

0: Seguimos con llamadas aquí en Los Ángeles, 9448-92-330. Ahí está el teléfono de Los Ángeles. Hola, hola.
1: Hola.
0: ¿Qué tal? ¿Cómo te llamas? Aló.
1: Gladys.
0: Gladys, ¿de qué parte me llama Gladys? A ver, por aquí. A ver, ya, muy bien. Hola, Gladys, me llama de... ¿Qué parte me dijiste?
1: Guadalupe.
0: Desde Guadalupe. Saludos para quienes ponen la gente de Guadalupe, doña Gladys. Hola.
1: Para...
0: ¿Ya?
1: Toda la gente del barrio.
0: Ya,
1: muy bien. Está full sintonía.
0: Ya, correcto.
1: Para mis hijas, para mi esposo, y para toda la familia. Y para
0: están allá en plena cocina, me supongo, ¿no? Cocinado por aquí, un rico almuerzo hoy día sábado.
1: Ya. Ya, sí.
0: ¿Ya está el almuerzo o todavía no está el almuerzo?
1: Ya.
0: De repente habían cocinado
1: un... descansando.
0: ¿Un solamente arroz con chancho o pollito puede ser hoy día? Algo rico.
1: No, hoy me tocó caucao.
0: ¡Un caucao! ¡Oh! Qué rico por aquí, ah, el mondonguito, ah, el caucao. Con su papita también, con su... También por ahí, con su... ¿Qué más? A ver, va. Con su... También por ahí, a ver... Alberja, creo también, ¿no? Alberja, papita.
1: Alberja, zanahoria, papa, hierbabuena.
0: Todo, ¿no? Oh. Para que le dé también ese sabor. Ahí está también por ahí el gusto de doña Gladys, ¿ah? La gente de Guadalupe, lo máximo, ¿ah?
1: Claro.
0: Doña Gladys, ¿qué canción por aquí apoya en el ranking? ¿Cuál apoya?
1: La Metralleta.
0: ¿Le gusta la música de la Metralleta?
2: ¡Y ahora!
0: Que canta el animador Dani Daniel, ¿no? Es que la rompe, ¿ah? Dani. ¿Qué le parece? ¿Qué le parece, ah? Épale, Los Ángeles, Guadalupe.
1: Los Ángeles, más radio.
0: Las demás.
1: Las demás ya fueron.
0: Gracias, cuídense mucho, doña Gladys. Hola. Hola.
1: Hola, buenas tardes.
0: ¿Cómo te llamas?
1: Carla.
0: Carla, ¿me llama de qué parte, Carlita?
1: De acá, de Huanchaco.
0: De Huanchaco. ¿Trujillo,
1: sí,
0: Chepén?
1: Sí, con radio Los Ángeles.
0: Chepén, no, porque también Huanchaco hay en Trujillo. Chepén. Te cuento, ¿ah? ¿Eh? Listo, es amiga Carla.
1: Ahí, escuchando radio.
0: Oye, por acá veo que hace frío, ¿no? O hace calor acá en Chepe.
1: No, frío.
0: Está que hace frío, está que hace frío, ¿no? Dime por ahí, Carla, saludos. ¿Por quién es por ahí en casita, Carlita?
1: Para toda la familia que está escuchando radio de Los Ángeles.
0: Dime por ahí, Carla Chávez Machuca, ¿no?
1: Sí.
0: Correcto, muy bien. Está por aquí anotada ya Carla Chávez Machuca de Chepe. Dime por aquí, saludos, ¿por qué les ponía en casa ese Carla?
1: Para toda la familia y para mi hija también que está escuchando Radio de Los Ángeles.
0: ¿Qué te parece el mes de la primavera, septiembre, ah?
1: Ahí, con un poquito de frío.
0: Está con la chompa por ahí, con la chompita ahí, sí, abrigada en tu casa, con tu esposo, con tu familia.
1: Sí.
0: Me parece muy bien, ah. Toma también tu sopita por ahí, sopita, algo caliente para que uno,
1: claro,
0: se,
1: con,
0: se caliente.
1: Claro, con sopa de carne.
0: Sopa de carne, qué bueno por aquí. ¡Listo! Carla, ¿qué canción por ahí apoya? ¿Me dijiste?
1: ¿Qué pasó?
0: ¿Y qué pasó de la...?
1: Canapita de la cumbia.
0: La chica, ¿cómo se llama la chica? Ella se llama la sobrina de Edwin Alcántara, ¿no?
1: Sí.
0: Canta bacán la chica, ¿eh?
1: Sí, canta muy bonito.
0: Lo máximo. Los Ángeles.
1: Más radio, los demás ya fueron.
0: ¡Gracias! Oye, está que la rompe por aquí la sobrina de Edwin Alcántara, ¿no?
2: ¡Ese éxito se llama! ¿Qué pasó? En la voz de Daniela Alcántara, las estrellas de la cumbia.
0: Ahí está Daniela Alcántara, ¿no? Daniela Alcántara, ¿sí? La sonida, pues, de el romano Edwin Alcántara, ¿no? Hola, muy buenas tardes, ¿qué tal? ¿Cómo te llamas?
3: Aló.
0: Hola. ¿Nombre? ¿Sí?
3: Dayana.
0: ¿Dayana qué más? Dayana Bermejo Puerta. ¿Me llama de qué parte de Chepén?
3: De San José de Moro.
0: Ah, San José de Moro. Tú te llamas, me llama de San José de Moro, de el barrio San José de Moro. Bacán. Dime, Daniela. Saludos por aquí.
3: Dayana.
0: Ah, que digo, Dayana. Saludos por aquí, por ahí en casa, Dayana.
3: Para mi mamá, mi abuela.
0: ¿Ya?
3: Sí, por chonche. Mi hermana.
0: ¿Ya?
3: Para todas mis amigas de mi promoción.
0: ¿Promoción de primaria o secundaria?
3: Primaria.
0: Ah, sexto de primaria. ¿Van ya de excursión a ese año? ¿A dónde van a viajar? No, ahí nomás tranquila.
3: No, promoción. Vamos a
0: hacer promoción. ¿Cuándo va a ser promoción? ¿Octubre, noviembre, diciembre? ¿Es cerca?
3: Diciembre.
0: ¿Cuándo? ¿La primera semana?
3: El 8.
0: Ah, el 8 de diciembre, pero ahí van a hacer promoción a ser de colegio ya de primaria, ¿no? O sea que
3: sí.
0: Ya el próximo año pasas a secundaria ya. El otro año pasas a secundaria ya, primero de secundaria, ¿no? Dime, sí. Dayana, por ahí

0: No, ¿para quienes ponían en casa? Puedes aprovechar la radio.
1: Para mi mamá, mi papá, mis tías, mis tías, mis compañeras, mi profesora.
0: ¿Y cómo se llama la promoción del colegio, pues, de tu...
1: Tatiana.
0: ¿Cómo se llama?
1: Tatiana.
0: ¿Tatiana?
1: Sí.
0: ¿Le han puesto nombre de tu mamita, de tu profesora, de tus amistades, de todo, no?
1: Sí, sí.
0: ¿Esa es la gente de la promo del sexto A o B?
1: A.
0: Sexto A de primaria del Colegio San José de Moro, ¿ah?
1: Sí, para la promoción Anesis.
0: ¿Cómo se llama?
1: Anesis.
0: Anesis.
1: Ajá, Dios para ella. No, estudiando por un sueño.
0: Ah, ya me parece muy bien. Y todos van a hacer promoción ese año. Todos van a hacer promoción, sí, ya. Me parece muy bien que tengan una línea de despedida de colegio, ¿ah? De primaria, ¿ah? Dime, amiga, por aquí, ¿qué canción apoyas en el ranking? ¿Cuál apoyas?
1: ¿Cuál es?
0: La metralleta, ¿y qué pasó? Y la chica soñadora de Son del Duque, ¿cuál apoya?
1: ¿Qué pasó?
0: ¿Y qué pasó, no? ¡Listo! La gente de San José de Moro, ¿qué radio escucha por allá?
1: Radio Los Ángeles.
2: ¡Radio Los Ángeles! ¡Además ya fueron!
0: ¡Gracias! ¡Un
2: saludo para!
0: ¡Chao, chao! Oye, ¡qué buena bulla por allá! ¿Eh? La gente por ahí de San José de Moro, lo máximo, ¿eh? Oye, hace frío, ¿no? Aquí, aquí. Hola, ¿qué tal?
3: Aló.
0: Hola, nombre, por favor. Nombre, por favor. Señora.
3: Arminda Guamán Tocas.
0: Doña Arminda está por ahí abrigada, me supongo que hace frío que en Chepén, te cuento, ¿eh? Sí, pues. Se mata de risa.
3: Qué malo,
0: una cosa de loco, Chepén, hace frío, hace calor. Se ve también ya por ahí. El fenómeno también
3: del niño, que hace frío y dices que hace calor.
0: Sí, bueno, imagínense. Oye, tengo frío, le cuento. Dígame, doña Arminda, saludos para quien estoy en casa.
3: Saludos para mis hijos, para Randy, Brian, Jesús y para mi queridísimo nieto, Randy Sa.
0: El chico de la marinera, Randy Zack.
3: Randy.
0: Me parece muy bien, doña Arminda. Por aquí, doña Arminda, ¿qué canción pone en el ranking, ah? ¿Eh?
3: La matralleta.
0: La metralleta. La metralleta.
3: Metralleta.
0: Los Ángeles. La que no, se mate de risa, no, doña Armin.
3: Palomía, palomía eres, ¿sí?
0: Listo, tranquila. Uno tiene que ser pues alegre, pues en la radio, pues doña Armina. ¿Qué pasa, doña Arminita? Los Ángeles, más...
3: Más radio, las demás ya fueron.
0: ¡Gracias! Me dijo palomilla. ¿Sí o no me dijo? Oiga, suave, oiga, suave, ¿eh? 12:24 aquí en Los Ángeles, más radio. Voy a ser serio mejor, ¿no? Yo me pongo serio mejor, me pongo serio por si acaso. Mañana aquí en Los Ángeles, corazón cero por aquí.
4: ¿Y ahora?
0: Ya que se queda, ¿no?
4: Ya que
0: se queda por acá, la soñadora por aquí se quedó.
5: Para
0: ya se quedó.
5: La gente enamorada.
0: La soñadora.
6: Está ilusionada.
0: Puesto 3.
5: La gente que tiene su amor imposible.
0: Cielo Fernández.

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ganado por aquí en el ranking de Los Ángeles. Chifa Chuchén ha ganado por aquí su vale de consumo. Alejandra Castellano y Patricia Muñoz. Por aquí también de Pastelería Pimentel ha ganado por aquí. Su torta por aquí ha ganado Dayana Bermejo Puertas y Lucy Cruzado. Y por aquí también el Choche House ha ganado por aquí su vale de consumo también. Por aquí a ver, Choche House, el amigo Walter Calderón Julca, Arminda Guamán Tocas y Carla Chávez Machuca. Por aquí también de Pollito a la Brasa de Zoe, Girón Atahualpa 561. Ha ganado por aquí vale de consumo de Pollo a la Brasa. Hoy sábado, Nazli Cruzado y Diana González. Me dice JJ, gracias. Ahora por aquí la canción de La Metralleta de Los Ángeles. ¿Mujeres?

0: ¿Se cansaron?
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1: Vamos a continuar. Maestro, suéltela que viene.

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0: 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Te informa la hora.
1: 3 de la tarde.
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0: 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Te informa la hora. 4 de la tarde.
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0: sigue o no me sigue todavía?
1: Yo creo que sí.
2: Si Masi vuelve a poner un ritmo así, lo vuelvo a partir. ¿Qué fue? Oasis.
0: Oasis.
1: La Trinidad.
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